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1: Bon dia, Messi.
2: Sí, bueno día.
1: Amic, bon dia.
3: Hola, què tal? ¿Qué tal? ¿Cómo estás, bro?
2: Ya no la conozco de nada.
3: El seu temps ja ha passat, no?
2: Sí, el pibe este me robó el 10 de la camiseta, lo lleva a la hora.
3: Te l'he robat perquè tu ja ets un avi, o sea...
2: Soy un abuelo, pero marqué más goles que vos en el Mundial.
1: Bueno, escolta'm, va, ei.
4: Estàs calfant, això.